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1: Son las 9 con 30 minutos.
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0: Son las 10 en punto.
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0: las 10 con 30 minutos.
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11 en punto. 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

0: 14 con 30 minutos. 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

0: Oye, Taco.
1: Sí, ¿qué pasa?
0: ¿Tú conoces el ritmo del ponga y saque?
1: No, ¿qué es eso?
0: Muy fácil. Tú tienes que poner cuando hay que poner y sacar cuando hay que sacar. Y no al revés, ¿me entiendes?
1: Sí, sí, pero ¿poner y sacar qué?
0: Y lo que tú quieras.

La una en punto. 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

0: la 1 con 30 minutos.
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0: gracias. 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
1: Gracias.

0: Son las 2 con 30 minutos.
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0: Son las 3 en punto. 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

0: son las 5 en punto.
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0: las 5 con 30 minutos.
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6:30. 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

0: Son las 7 en punto.
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0: Son las 7 con 30 minutos.
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0: Son las 8 en punto. 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

0: Son las 8 con 30 minutos.
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1: Son las 9 en punto.
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0: Son las 9 con 30 minutos.
1: Y las palmas arriba, pues.
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0: Son las 10 con 30 minutos.
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0: Son las 11 en punto. 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

0: Son las 11:30.
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0: Son las 12 con 30 minutos.
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0: la 1 con 30 minutos.
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0: Aplausos, aplausos, aplausos. El primer tema que acompañan en este compacto grabando en vivo.
1: Antes que nada quiero presentarles a un gran amigo mío. Se llama Nicolás Mattioli. Quiero fuerte el aplauso para él. A ver.
0: Bien fuerte. ¿Cómo?
2: Muchísimas gracias. ¿Y qué le vas a decir a las mujeres dentro de muy poquito, eh?
3: ¡Ay, amor!
0: ¡Esos aplausos para Nico!
1: El aplauso bien fuerte, ¿eh? Muchas gracias a ustedes.

Atención, Córdoba, para todo el país, desde el Mega Baile de Córdoba, desde el nuevo Super Deportivo, tenemos el gusto y el placer de presentar la grabación en vivo con lo mejor de Cachumba. ¡En vivo!

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2: Son las 2 en punto.
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0: 2:30.
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0: Son las 3 en punto. 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

0: Las 3 con 30 minutos.
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1: Buenas tardes a todos, bienvenidos a este viernes 4 de septiembre, hoy en el día del secretario y la secretaria. ¡Feliz día para todos! Bueno, ¿cómo andan? ¿Bien? Bueno, bienvenidos a un nuevo programa de Paula Informame. Tenemos esa música allá de fondo que la familia Pimentel nos pone y nos acompaña. Señoras y señores, hoy 2 horas de información, como siempre. Les cuento que está divino dentro de todo el clima, ¿eh? Se decía que se venía Santa Rosa con todo, pero por suerte y gracias a Dios, por acá zafamos, como dicen los chicos. En los controles de la familia Pimentel te decía, Lucas Esqueriste, nuestro periodista deportivo. En la producción general y voz comercial, Guillermo Ferreras. Guillermo Alberto, ¿te conté alguna vez que es Guillermo Alberto? Guillermo Alberto Ferreras. Edición y masterización, Julián Rodríguez Garnek. Mi nombre es Paula Garnek y estamos juntos hasta las 18 con un resumen de noticias. Mucho para compartir. La línea de comunicación es el 1163815980 y ya, pasamos a la información. Porque el programa Mil Días, que como muchos programas que le dan oportunidades a muchas familias, y en este caso a la mamá con su chiquito en gestación y cuando nace les acompañan durante mil días, habían cosas que se les daba gratuitamente y que claro, a través de los costos y demás, esto fue cayendo. Hubo propuestas de artistas, hubo propuestas de distintas instituciones para ayudar y aportar, por eso aquí la nota con los representantes y los que se comprometieron con el programa Mil Días. Escuchamos. Graciela, del programa Mil Días, por reunión en el Polo Flytech, contame un poquito de qué se trata.
2: Bueno, Pintar y Crecer es una parte del programa Primeros Mil Días que tiene que ver con armar un almanaque con 12 artistas escultoras de Escobar. La idea es poder generar un almanaque que las empresas puedan también participar y donar que todo lo que sean elementos para el bolso Mil Días, que son los bolsos que se entregan a las gestantes que vienen a los talleres y de los centros de salud.
3: ¿Cómo llegás a los artistas?
2: Bueno, a través de Nico, que es un curador increíble, que realmente se interesó en poder sumarse a este proyecto y durante toda esta primera parte del año, ¿no? Desde enero hasta hoy, fue conectando a estas artistas que realmente han hecho un compromiso y unas esculturas y unos dibujos buenísimos representando a la crianza y a la lactancia de los primeros años de vida.
1: Nico, ¿cómo te va? Buen día. Contame estos artistas, ¿quiénes son y qué tipo de obras están presentando?
4: Bueno, ante todo, buen día a tu audiencia. Esto fue un pedido de Graciela. Imagínate que es muy emotivo para la comunidad artística. Es transversal a todo y el arte siempre hace una distinción. Vinieron muchas obras, elegimos a 12 artistas, escultoras, pintoras, grabadoras, todas mostraron trabajos y todos los trabajos tienen que ver con parte de su momento de maternidad, ¿no? Por eso son obras con mucha carga emotiva. Y bueno, estamos todos muy contentos, esperemos que esto siga avanzando. Hoy tuvimos una reunión muy linda, de mucho intercambio, y como siempre digo, viva el arte, y el arte en estos momentos es crucial y muy importante. Así que vamos con este programa que está capitaneando Graciela con un conjunto de compañeras. Y bueno, viva el arte y viva todo lo que tenga que ver con él.
1: Graciela, a su vez, se sumó una firma, ¿no?, que los ayudó con el tema de donaciones.
2: Sí, se sumaron Chango Más, la farmacia, una farmacia. Ajá. Y ahora se está sumando Jumbo. Y después también hay varios interesados en colaborar, y acá está la directora de APS, que es la que comanda la nave maestra.
1: Y como directora, ¿cómo vio esta reunión? ¿Viene creciendo la posibilidad de que vuelvan estos bolsos y este apoyo a las mamás en su momento?
5: Esta reunión es como el cierre de un proceso largo de trabajo, de muchos años del municipio comprometido con la población Mil Días, que son las embarazadas, las puérperas, los niños, y el desafío fue aunar esfuerzos entre la sociedad civil, empresarial, el equipo de salud, el municipio, para sostener una política que viene acompañando desde muchos años a las embarazadas en el municipio.
6: Muchas gracias.

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3: Mayra, buen día. ¿Quiénes visitaron el CAPS Vanessa Nelkoff del barrio Tati de Mateu?
4: Hola, buenos días. Hoy nos visitó el Jardín 930 de Mateu para una charla de odonto y un taller de hábitos saludables.
3: O sea, los nenes van y la dentista le dice cómo lavarse los dientes, por ejemplo.
4: Claro, les va enseñando cómo lavarse los dientes, cómo es el cuidado, se les ha mostrado cómo es la atención odontológica, se los hizo subir al asiento, mostrarle los utensilios con los que les hacen la limpieza, como para que los chicos pierdan el miedo a ir a la consulta odontológica.
3: Más allá del miedo, también esto de la costumbre de la limpieza, ¿no?
4: También, de que tengan el hábito del lavado de los dientes.
3: Sí. ¿Cuáles son las preguntas más frecuentes de los chicos?
4: ¿Por qué tengo muchos bichitos en la boca? Por ejemplo, cuando se habla de bichitos se refieren a las caries, esa fue una. Después, ¿por qué se le caen los dientes? También uh-huh. Es otra de las consultas muy frecuentes. Y también, ¿por qué se tienen que lavar los dientes tan seguido? Es otra de las preguntas que hacen.
3: Bueno, ¿y esto se habitúa o es la primera experiencia? ¿Esto ya se hizo años anteriores o fue la primera vez?
4: No, lo habíamos hecho anteriormente en la escuela 33 de Parque Florido, uh-huh. Pero fuimos nosotros a la escuela con el taller. En esta ocasión pedimos al jardín que se acerque al CAPS como para que también ellos conozcan el lugar, que sepan dónde se van a ir a atender y que pierdan el miedo, porque muchos niños tienen miedo al odontólogo.
3: Bueno, ¿y si se animaron, se subieron al sillón del odontólogo y demás?
4: Mitad se animó y mitad no, pero perdieron el miedo, por lo menos saben que no va a ser algo malo ir al dentista.
3: Bueno, ¿esta experiencia continúa con otras escuelas? ¿Alguna escuela que tenga intención lo puede hacer?
4: Va a continuar con todos los jardines de Mateu.
3: Ajá. O sea, ¿se comunican con ustedes y cualquier cosa coordinan fecha?
4: Sí, sí, estamos coordinando fecha con el Jardín 910, el 917. Y todavía con el 9:30 nos queda también otra fecha que va a ser el miércoles próximo.
3: Bueno, muchísimas gracias.
4: Gracias a usted. Hasta luego.

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0: Bueno, te cuento un poco. El viernes 4 de septiembre, dice, la Silva Misionera llegó a Temayquén, en Escobar, programa municipal. Zárate Campana. Escuela de Educación Profesional Secundaria 402. Entrarín en las pantallas el trabajo y el equipo. La historia de... pasado acá en vivo lo estuvimos en Radio Garín, en Paulo Informame. Hoy lo vamos a repetir. ¿Podemos repetirlo, por favor, señor productor? Porque la verdad, todos tenemos que apoyarlos. Siguiente bloque, pues el siguiente bloque lo compartimos con todos. Nos vamos, ahora señora, tenemos más música, información, notas, nos quedan pendientes, bueno, dale, vamos. Claudia Gordillo, ¿cómo le va? Buen día.
1: Buenos días, señorita Paula.
0: ¿Cómo anda? ¿Con castración en Mateo en Conecta?
1: Exactamente, estamos a full con el tema del operativo de zoonosis en los barrios que anda recorriendo todo el partido de Escobar y esta vez nos tocó Mateo.
0: Bueno, contame un poquito cómo la gente se anota previamente para poder estar allí.
1: Perfecto. Nosotros contamos desde que funcionan las viejas UGC. Tenemos las personas que pueden contactarse con nosotros vía telefónica o vía presencial. Se acercan a nuestros puntos. En Mateo tenemos el Conecta, que está en calle Canessi, 340. O si no, tenemos el punto vecinal, que está sobre Ruta 25, en la entrada de Saboya sería. En estos dos puntos pueden hacerlo de manera presencial, la persona con su DNI físico o foto del DNI se anota, nos indica qué tiene para castrar, las mascotas se castran a partir de 6 meses en hembras, a partir de 7, 7 y medio en los machos, digamos. Uh-huh. Y se anotan y por operativo se castran 7 hembras y 7 machos por orden de, en lo que fueron anotados. Donde se fueron inscribiendo se respeta ese orden y se procede al turno cuando tenemos el operativo.
0: Uh-huh. ¿Esto es gratuito?
1: Absolutamente gratuito. Absolutamente gratuito. Quiere decir que nuestro intendente Ariel Sujarchuk, desde que llegó a nuestro partido, fue una decisión de él de que zoonosis se acerque a los barrios, que a veces por un montón de situaciones la gente no puede acercarse. Entonces, pensando en situaciones de vulnerabilidad del vecino y vecina escobarense, puede tener este servicio gratuito.
0: Claudia, y hoy está completo, ¿no? Las plazas allí, los cupos para hoy, la gente, eso ya se llenó.
1: Exactamente. Una vez que se llega al cupo, nos comunicamos personalmente con ese vecino o vecina, se le da las indicaciones médicas que tiene que cumplir la mascota para que pueda pasar por la cirugía sin ningún tipo de complicación.
0: Bien. Hoy están ahí en Canessi con el móvil de zoonosis, de quirófano.
1: Exactamente, sí, hoy hasta las 13 horas se encuentra el móvil de zoonosis que va a estar castrando 14 mascotas, 7 hembras, 7 machos y lo que sí está buenísimo también que tenemos a demanda espontánea, quiere decir que vos, si vos ahora estás con tu mascota y te acordaste que todavía no lo vacunaste durante el año, bueno, podés acercarte al móvil y realizarle la vacunación antirrábica, es la que se da de manera gratuita también.
0: Ah, buenísimo, entonces hoy la gente mientras tanto puede acercarse.
1: Exactamente, hasta las 13 horas se encuentra el móvil de zoonosis en Conecta Mateo.
0: Claudia, por último, la gente, yo te llamo y te digo, mira, quiero anotar mi mascota, ¿vos ya tenés una fecha o van a esperar a completar esa lista?
1: Hay fecha, se da contemplaciones a la situación geográfica, ejemplo, vecinos de Saboya se anotan en cualquiera de los dos puntos, uh-huh. Pero una vez que se completa el cupo, sí, de las 14 mascotas, se sigue anotando en lo que se llama la lista de espera.
0: Bien.
1: Quiere decir que para el próximo operativo que nos manden el cronograma, vamos a contemplar esas personas que estuvieron esperando.
0: Perfecto. Clarísimo, entonces. Claudia, gracias por, como siempre, mantenernos informados, ¿eh?
1: Por favor, un placer. Gracias a vos también por involucrarte en la ciudadanía.
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1: Y me estoy armando la agenda con el operador, ¿viste? De todos los lugares que vamos a ir a visitar, nos quedó pendiente la escuela de la isla, ¿eh? Que ya quedamos en que vamos en septiembre con un proyecto espectacular, Timonel, que tienen allí en la isla, que es impresionante. Y ahora voy a hablar de algo también impresionante, de la escuela de formación o esta escuela, que estos detalles lo van a dar ellos, que tiene que ver con la 503, ubicada en Ingeniero Maswich. Estoy con el docente Mariano Dacuna, con los alumnos Micaela Carrizo y Jonathan Peralta. Bienvenidos, profe, bienvenido. ¿Cómo le va?
2: Bienvenido, no,
1: gracias. La costumbre, bueno, ¿viste? Que dice bienvenidos, chicos.
2: Buen día, Paula, buen día a la audiencia. Es un placer para nosotros estar acá y tener este espacio, poder comentar lo que estamos haciendo en la escuela. El proyecto se llama Pixar.
1: Pero primero vamos por parte, para que todos sepan, ¿viste? Porque siempre hay alguien que está desconectado. ¿Qué es la 403? ¿Qué es esto?
3: Es la escuela secundaria.
4: ¿Cómo era? Es un centro de formación profesional.
3: Es un centro de formación profesional.
1: A ver, profe, ¿me lo dice bien para que todos entiendan?
2: El proyecto y lo que nosotros hoy estamos representando es EPS, que es Escuela Educación Profesional Secundaria.
1: Bien.
2: Es un programa de la provincia de Buenos Aires para que los chicos que por ahí tienen discontinuidad en las trayectorias educativas puedan terminar el secundario, y cada EPS tiene un oficio.
1: Ajá.
2: Este que estamos representando tiene la representación de un estudiante de gastronomía.
1: ¡Ay! ¿Qué haría? Un área que no entraría yo, chicas, ¿eh? Yo voy y lavo los platos, pero... Así que ahora me van a contar todo.
2: Sí. Y un representante del área de informática.
1: Un hacker. Ahí está, me encantó. Bien.
2: La EPS está compartiendo espacio en el Centro de Formación Profesional 403 y el entorno formativo da para que se puedan dar esos dos cursos.
1: Uh-huh.
2: Y bueno, es un proyecto que nace hace... este es el cuarto año, y la realidad es que fue un desafío tanto para los docentes como para los estudiantes, ¿no? Porque pensamos que los estudiantes son chicos que por ahí no comenzaron la secundaria o están desvinculados del sistema educativo, y bueno, ya vienen con sus bagajes, ¿no? Y creo que, bueno, acá ellos lo podrán decir, ¿no?, cómo fue la trayectoria, pero como los docentes también es un desafío esto de repensar el aula, pensar los temas, ¿no?, la didáctica, la pedagogía que hay que implementar.
1: Y aparte con la posible salida laboral, esto es importante destacarlo.
2: Sí, bueno. Y bueno, todo ese trabajo de años nos llevó a tener este proyecto que, por suerte, y con todo el desafío que llevó, la semana que viene vamos a estar representando en la Feria de Acte Provincial.
1: ¡No! ¿Llegaron a esa instancia? Sí. ¡Bravo! Me pongo de pie, bravo. ¡Bien!
2: Y bueno, el proyecto sí que veníamos a presentar y a tratar de visibilizar es Pixar, Sabores que Conectan.
1: Uh-huh.
2: Y bueno, nació con un trabajo interdisciplinario con todos los profes, ¿sí? Ellos tienen la parte de oficio, ¿sí?, de gastronomía o de informática, pero a su vez también están detrás los profes de matemáticas, de lengua, de sociales, de naturales, de inglés. Y bueno, entre todos estos logramos este proyecto tan hermoso que se llama Pixar, Sabores que Conectan.
1: ¿Cuándo van a participar en las regionales?
3: El lunes viajamos.
1: ¿A dónde?
3: A Mar del Plata.
1: No, pues, no, provincial. No,
2: es provincial.
1: Provincial, ya claro, perdón, provincial. ¿Me llevan?
2: Vamos.
1: Por favor.
2: Sí.
1: Bueno, vamos a hablar con eso, profe. ¿Me permite?
2: Sí.
1: A ver, Mica, contame todo lo de tu área, tu especialidad y demás.
3: Bueno, nosotros al principio con el tema de la organización éramos un desastre porque nos peleábamos, chocábamos, pero a través de los años fuimos mejorando la organización, como también el compañerismo.
1: Claro, es un equipo de trabajo.
3: El proyecto más que nada se basa en elaborar las prepizzas y con las ganancias poder comprar insumos para las demás clases de gastronomía o para proyectos a futuro. El proyecto, como dijo mi profe, nació a través de una elaboración de prepizzas en el 2023, a fines, para un merendero. Y bueno, al día del año siguiente...
1: ¿Para qué merendero, se acuerdan?
3: No importa. Para el año siguiente, bueno, por necesidad, por falta de plata para los insumos de las clases, bueno, se charló y se terminó dando de que empecemos a elaborar las prepizzas para poder tener hoy en día, no solamente se usa para los insumos, sino que ahora con todo esto del proyecto que tenemos, se hizo para poner plata para el stand que estamos dando y ahora... Y bueno, y después poner un día de elaboración de prepizza, primero se levantan los pedidos, que bueno, eso los encargan la informática. Y nosotros nos organizamos de 8 de la mañana a 12 del mediodía y nos repartimos, cada uno de mis compañeros nos repartimos diferentes áreas. Yo ponerle que hago los bollos de 350 gramos, otros hacen la forma de la masa y la dejan reposar, después se pasan la bandeja ya aceitada, se deja reposar de nuevo y después pasan a la salsa. Después de ahí se encarga mi profesor de agarrar y meterlas al horno de 10 a 15 minutos y después se pasan a empaquetado. Y empaquetado nosotros tenemos un cosito que le ponemos, que están hechos por informática, que bueno...
1: Ahí le voy a contar todos los detalles de eso, bien.
3: Sí.
1: ¿Cuántos son más o menos trabajando en tu área?
3: Y somos... Se supone que somos 15 alumnos.
1: Más o menos, sí. Bien.
3: Pero vamos...
1: Siempre hay un vago. Sí. Siempre hay un vago.
3: O sea, no es que vamos los 15 juntos, pero tenemos nuestro grupo y...
1: Bien.
3: Yo, desde que entré, la verdad, me sentí muy...
1: ¿Te gusta?
3: Muy acompañada, sí.
1: ¿La familia consume de estos productos?
3: Sí.
1: Importante.
3: Al principio del proyecto... Cuando comenzó, nosotros no teníamos nada porque, bueno, informática se agregó mucho más después, pero al principio eran nuestras familias o a partir de nuestras familias hablaban y compartían para que nos compraran. Y igual la primera compra fue con ayuda de los profes que juntaron entre todos para la primera compra de los insumos. Y bueno, y de ahí empezamos a hacer la elaboración de

0: Listo, sigamos, perdón, vamos.
1: Bueno, además de hacer los flyers y las etiquetas que van en los paquetes de las pizzas, ayudamos a organizar mejor el proyecto. Digitalizamos todos los datos que tenían ellos o sea, ya escritos, y los digitalizamos vía Excel, vía Word.
0: Ajá, ¿se pone
1: Hicimos
0: fecha de
1: tablas.
0: vencimiento, por ejemplo, los productos?
1: Sí, tienen tablas de valor nutricional, fecha de vencimiento y esas cosas.
0: Ah, es un dato
1: Sí.
0: importante. Che, ¿y pizza para celíacos ya empezaron a hacer?
2: No.
0: Bueno,
1: No,
0: tenemos esa
1: todavía.
0: área, ¿eh? Tenemos que entrar en algún momento a esa área que, ¿sabés qué? Se vende, ¿eh? Cuando
2: Sí.
0: se...
2: Eso nos dijeron la otra vuelta también en la
0: ¿Viste?
2: feria. Nos agarraron y nos dijeron que por qué no hacíamos así las prepizzas, pero bueno.
0: Igual van a tener que hacer dos mesas distintas,
2: Claro, por
0: separar, pero
2: eso,
0: bueno.
2: porque y
0: No
2: nosotros le
0: importa.
2: explicamos por el tema de que no podíamos agarrar y cómo es el.
3: Tener el espacio esterilizado, ¿no?
0: Claro. Sí. Bueno, pero hay que empezar a ver eso, ¿eh?
2: Sí.
0: Es un caballito de batalla que te puede seguir para los torneos. No le digas que
2: Igual,
0: te conté.
2: no solamente está articulada la materia de gastronomía e informática, sino como dijo mi profe, están todas las materias generales. Con matemática estudiamos los costos y las ganancias, con práctica de lenguaje trabajamos los logos, los eslogan y el informe del proyecto.
0: Perfecto.
2: Con ciencias sociales trabajamos la economía familiar, la economía social y los emprendimientos. Y ciencias naturales trabajamos también con lo de la manipulación de alimentos. Y inglés lo pasamos todo el proyecto a
0: Ah,
2: inglés.
0: inglés, pero bien, bien, bien. Y desde informática, por ejemplo, ¿se van adelante las cuentas? Lo ponen en... A ver, contame, ¿qué
1: Sí.
0: programa usás? Contame, porque yo esto no sé nada.
1: Usamos Excel para hacer las tablas de ganancias y de ventas. Para el control de stock también, tenemos una tablita de stock automática que si ponemos, no sé, que vamos a hacer las... Que no sé, tenemos insumos para 100 pizzas y hacemos 80.
0: ¿Cuánto te queda?
1: Sí, ¿cuánto me queda?
0: Bien.
1: Te muestra en rojo qué nos falta, si nos falta harina o levadura. Y eso.
0: Perfecto, perfecto.
3: Saltan las
0: Hay
3: alertas. Claro.
0: que hacer algún TikTok también, ¿eh? Empecemos con todo
1: Puede
0: esto.
1: ser.
0: Videos de venta. Entonces, vos que estás en informática,
2: Sí.
0: ¿eh? Alguna edición de algún video así muy cortito, de elaboración rápida de cómo llega al hogar, a alguna mesa, ¿viste? Como cuando llegó a la mesa que se sientan todos a comer. Te doy una idea, ¿eh?
1: Sí, también
0: ¿Cuánto sale esta prepizza?
2: está en el valor de 3.000 pesos.
0: Ajá.
2: Vienen dos prepizzas en un paquete.
0: Es el mismo precio que está en el comercio, así que divino. Y aparte viene artesanal esto.
2: Sí. No solamente por la parte que la elaboramos, sino que también hemos sacado los costos sobre el tema de la manipulación de alimentos. Vimos también, nosotros acompañando informática, hicimos lo del logo, con ciencias sociales, bueno, trabajamos lo de la economía familiar, social y los emprendimientos.
0: Bien, a todo esto, cada uno de ustedes de su casa dice, bueno, me animo a algo particular, se montan alguna empresa chiquitita, salen como emprendedores.
2: Y sí, porque desde que nosotros entramos, también nuestros profesores nos lo dieron como una enseñanza para no solamente para dentro del colegio, que sino para también para
0: Claro.
2: afuera, para nuestro futuro, porque, o sea, nosotros en este colegio como es especial salimos con dos títulos. Salimos con el secundario completo y
0: Algo de formación.
2: claro.
3: Exacto.
2: Entonces, como que ya nos queda
0: De
2: de
0: base.
2: base para poder seguir emprendiendo si nosotros queremos hacer algo sobre el tema de lo que estudiamos.
0: Aparte de, profe, aparte de lo que tiene que ver con gastronomía e informática, ¿tenemos alguna otra especialidad? Me decía Huerta.
3: No, la huerta ahora lo estamos haciendo como veníamos con la temporada de siembra.
0: Ajá.
3: Paramos un poco lo que es la parte de pizza, de producción, y empezamos con el tema de huerta, que la idea es poder cosechar lo que estemos sembrando. Y después con esos mismos insumos ya tenemos otro proyecto que es hacer viandas
0: ¿Saludables?
3: no, no, viandas que se van a donar directamente al centro de jubilados que está en la calle Sarmiento, en Garín. Creo que
0: ¿Abuelos?
3: tienen Abuelo Ya.
0: ¿Abuelos ya no son?
3: Sí. Bueno.
0: ¡Ay! Me encantó. Mira, me eriza la piel. Ahí hay muchos abuelos que van a comer y buscan algo para.
3: Entonces la idea es, a ver, el

0: Proyecto este de Pixar nace justamente como
1: Pixar con Z AR termina, sí. Lo digo para que la gente se lo quiera
2: buscar.
1: El
2: AR en mayúscula.
1: Okay, bien.
0: Nace justamente como para solventarnos, ¿sí?, con el tema de los insumos, porque después no solamente hacen Pixar, o sea, han hecho media luna, budines,
2: sí,
0: toda la parte.
1: ¿Y no trajeron nada de todo eso?
2: Nada.
1: Viernes que viene no sé cómo va a ser, profesor. Tiene vamos que estar, llegar, ¿eh?
0: Vamos a estar a la
1: costa. Ah, cierto. El otro, cuando vuelvan, vienen con los alfajores.
0: Ahí está, ahora.
1: Y con el título, que le deseamos lo mejor y que vengan, obviamente, ganando así y representándonos.
0: Así que el proyecto nace como para financiamiento y en base a eso también buscamos esto de un impacto a la sociedad. Y bueno, pensándolo, comentando con ellos también, llegamos a la conclusión que sería como súper positivo poder tener esta huerta
1: para terminar este ciclo ayudando.
0: Ellos también
1: solidarios.
0: En la casa siempre hay un espacio, una macetita, algo.
1: Claro.
0: El municipio también te da la semilla. Entonces la idea es que poder capacitar como para que utilicen ese recurso y sobre todo en la escuela, sí, que se lleven el saber de decir, che, nosotros sembramos, cosechamos, lo cocinamos y lo donamos a un sector que por ahí es más vulnerable en la sociedad, ¿no?
1: Bueno, impresionante.
2: Sí.
1: Quiero que me vengan a contar después cómo les va allá en Mar del Plata.
2: Sí.
1: ¿Ok? Queremos obviamente comprar algo rico de lo que hagan.
2: Bueno, sí.
1: ¿Eh? Y desde ya felicitarlos. ¿Algo que falte para decir? ¿El Instagram igual como figura?
2: Ah, el Instagram es EPS403 Escobar.
1: Bien, y el Facebook tiene que ser algo parecido. ¿Bien?
0: Entonces,
1: de aquí al viernes, antes de ir a Mar del Plata, tienes que ir al Facebook. Por favor. Y después tenemos que llegar a TikTok y todo eso, porque hay que ir por todos lados. Hoy hay que ir por todos lados. Profe, gracias por venir con los jóvenes.
0: Gracias a ustedes,
2: muchas gracias.

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1: Javier Viputo, ¿cómo le va? Buen día. ¿Cómo le fue a la gente de Boca de Mashuit con el gran evento del Día del Niño?
2: Muy buenos días, ¿cómo andas, Paula, y a todos los docentes? La verdad fue un éxito total, porque es la primera vez, la convocatoria, la gente que donó, toda la gente se acercó, la verdad, bomberos de Garín, dieron una manito ahí con el autobomba, dieron una alegría, y bueno, toda la gente, la verdad, la murga, centros murgueros, todo 10 puntos, la verdad, muy contento.
1: Bueno, si tenemos que calcular la cantidad de personas, ¿cuánto piensa que hubo en chicos? ¿Tiene idea?
2: Calculamos más de 150 personas, porque en premios, regalos, sí, que fueron sorteados, fueron más de 178. O sea que estamos hablando más de 200 personas, 200 chiquitos.
1: Ajá, impresionante, la verdad. Felicitarlos, porque impresionante.
2: Muchísimas gracias. Gracias, gracias.
1: Además, por ser el primer evento.
2: Sí, por ser el primer evento, una convocatoria muy grande. Y bueno, esto va a ir mejorando día a día, las convocatorias.
1: ¿Quiénes estuvieron colaborando?
2: Los pibes de Magic, la sede nuestra, bomberos de Garín, merenderos y vecinos. Todos se fueron acercando y teníamos un pelotero, metegol, que facilitó también un vecino de Ricardo Roja.
1: Ajá. ¿Y qué pasó? ¿Te fueron ayudando? ¿Cómo te fueron acercando la mercadería y las cosas que sortearon? ¿Cómo la fueron consiguiendo?
2: A través de los vecinos, sacamos a través de ustedes que fueron comentando a través que me hicieron la entrevista, dejamos la página de Instagram los pibes de Mashuit, fueron mandando mensajes y bueno, de ahí fuimos coordinando con las donaciones, algunas fuimos a buscar y otras se acercaron los propios vecinos.
1: Bueno, la verdad, felicitarlos. Javier, ¿están preparando algún otro evento, alguna otra actividad?
2: Tenemos planeado el evento para el Día de la Madre.
1: Ajá, ¿qué quieren hacer?
2: Una sorpresa, vemos, porque los tiempos son rápidos y bueno, estamos planificándolo. Igualmente tenemos, como le había dicho, una primicia, hacer un bingo familiar para toda la comunidad.
1: ¿Y ya tienen fecha?
2: No, sí, todo Escobar. Todavía no, eso lleva tiempo, lamentablemente. Lleva tiempo en los premios, en la compra de los alimentos, los refrigerios y todo. Bueno, obviamente también vamos a pedir a los vecinos, si quieren colaborar, bienvenida sea, como siempre.
1: Javier, ¿se viene la semana de mayo y van a participar?
2: Estamos hablando con parte del municipio, con entidades, a ver en qué podemos colaborar y bueno, para seguir aportando a nuestra linda ciudad.
1: Y seguramente para poder desfilar, si hay desfiles, ¿sabés qué? Los muchachos, ¿cómo van a estar?
2: Súper contento y aparte, bueno, obviamente, como siempre decimos, paso a paso, despacito, y que los vecinos nos vayan conociendo, que es una familia. Como hemos dicho en la primera entrevista, estamos cambiando el aspecto visual a toda la gente y que se empiece a acercar al club y a los colores.
1: Recordame cómo aparecen las redes sociales, por si alguien los quiere buscar.
2: Los pibes de Mayo, guión bajo, y los pibes de Mayo.
1: Los pibes de Mashuit. Bueno, Javier, gracias por atendernos y contarnos todos estos detalles. Felicitaciones por todo lo que hicieron, ¿eh?
2: Muchísimas gracias. Y gracias a ustedes y a todos los oyentes que siempre nos dan una manito.
1: Hasta luego, gracias.

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1: Y vamos con visitas. En esta oportunidad estamos recibiendo a Soledad Jiménez, subsecretaria de Gestión Territorial Participativa. Soledad, bienvenida. ¿Cómo te va?
2: Muy bien, Paula. Gracias. Gracias por invitarme y por permitirnos contar qué estamos haciendo en este momento.
1: Me encanta estos cambios que hubo, pero quiero conocerlos y darlos a conocer un poco más, que tiene que ver con el presupuesto participativo y, entre otras cosas, la forma de votación. ¿En qué instancia estamos ahora para que la gente entienda del presupuesto participativo?
2: Bueno, justamente entramos en la etapa de votación y tuvimos cambios, hubo muchos cambios este año para nosotros, interesantes, positivos, que tienen que ver con el abordaje del territorio, con la transformación de las UGC ahora en los espacios Conecta y en los puntos vecinales, y con eso también la manera de ejecutar el presupuesto participativo, o sea, ayornarlo a esta nueva dinámica. Y para eso este año tuvimos instancias previas a la que estamos ahora, que es la de votación, con reuniones y encuentros vecinales en cada Conecta, o sea, en cada localidad, a lo largo de esta primera etapa de presupuesto participativo tuvimos más de 28 encuentros con vecinos, algunos programados por nosotros y otros a demanda para contar lo que se viene, y ahora estamos en la etapa de votación. Una vez que nosotros recibimos proyectos, que fueron aproximadamente 600,
1: impresionante,
2: los estudiamos, los analizamos, buscamos la manera de combinar algunas propuestas que se enlazaban, que quizá eran, no sé, calles, veredas, luces, y dijimos, bueno, es un corredor urbano, le pusimos un título, sí, pero como para poder generar un proyecto más integral y que el vecino lo identifique en su barrio. Y ahí está la pata novedosa que tiene que ver con la votación, que buscamos la manera de que este año los vecinos y las vecinas puedan elegir los proyectos buscándolos, y ya no en un módulo. ¿Te acordás que antes nosotros...?
1: Me acuerdo de las tres reuniones, claro, que no podía faltar. No podía faltar el día del voto, que capaz que era un solo día en un horario... Sí. Sonaste si estabas trabajando, no pudiste llegar.
2: Claro.
1: Ahora no, es mucho más abierto.
2: Es más abierto, buscamos que sea más flexible, más democrático y que también te dé la posibilidad real de poder elegir. Entonces, pero bueno, como uno no puede hacer todo, teníamos que encontrarle la manera y establecimos un sistema de ranking.
1: Bien.
2: De proyectos.
1: Ahora vamos a eso. Yo me acuerdo que antes, dígame ahora si esto fue cambiando, yo me acuerdo que antes vos te podías poner, registrar en un lugar.
2: Sí.
1: ¿Bien?
2: Sí.
1: Yo ahora puedo registrarme en dos lugares, por ejemplo. Vivo en Mateu, la realidad mía. Vivo en Mateu, trabajo en Garín. ¿Puedo registrarme en los dos lugares como para acompañar esos proyectos o no?
2: Vos lo que podés hacer es elegir. Si, por ejemplo, vivís en Mateu, pero tenés tu pertenencia en Garín porque vas a un centro de jubilados, vas a la biblioteca,
1: sí.
2: Al poli, voto en Garín.
1: Claro.
2: Elijo los proyectos de Garín, pero puedo votar una sola vez.
1: Está bien. ¿Sí? No, porque esto lo vengo haciendo hace años. Muchos años voté en Sabios, viviendo en Mateu, y ahora voté a ser Garín. Y cuando conocí todo este sistema, digo, la gente lo tiene que saber.
2: Está buenísimo. Es increíble.
1: Bueno, estamos en el proceso de votación. Cada uno que va a uno de estos centros a votar, igual tenemos también imágenes que después se aparecen en las redes. Les aparece como un tríptico, se llama esto,
2: sí,
1: donde tienen todas las formas de votar. A ver, yo agarré ahora el de qué localidad, ¿verdad? Belén de Escobar. Agarro acá, abro, y en este tríptico hay información que dice infraestructura, espacios públicos y fortalecimiento institucional, que me encanta. Estas son todas las propuestas que hay. ¿A dónde puedo colaborar? Y no es que elijo uno. Todo lo que sumo tiene que sumar 100 puntos.
2: 100 puntos.
1: Cada obra tiene un puntaje.
2: Cada obra tiene un puntaje para las dos categorías, como bien vos dijiste, en los que votan en formato papel lo van a encontrar en la boleta de un color azul y color magenta, fucsia, más para identifique de la gente. Los fortalecimientos institucionales. Cada uno de esos colores son 100 puntos.
1: Perfecto.
2: Más fácil, bien fácil, bien fácil. Si voy por 360, que es nuestra herramienta digital y la que también nosotros incentivamos que se use, porque ahí no solamente encontramos presupuesto participativo, sino todas la oferta municipal y todos los servicios que la municipalidad ofrece. Entro a 360 y voy a encontrar el mismo orden. Voy a ver todos los proyectos de obras, espacios públicos, todo lo que tiene que ver con infraestructura / espacio público, valga la redundancia. Y una vez que elegí esos 100 puntos, o hasta 100 puntos, porque por ahí a mí me gusta un solo proyecto y voy por ese, pongo continuar y paso a los fortalecimientos institucionales. Y ahí apoyo a las entidades que más me gustan.
1: Igual está bueno sentarse a leer, porque yo ayer leí el del barrio La Loma, no sé si lo tenés acá, donde está desde el Hospital del Bicentenario hasta, por ejemplo, en un lugar donde yo doy clases, que es ahí donde era antes la UGC 21. Que ese espacio, yo le cuento a la gente, porque es así, cuando empezó a tenerse ese espacio, con los alumnos que yo tenía en ese momento, estoy hablando año 2014, terminamos de juntar las paredes con el techo, porque el techo estaba montado en una estructura y dábamos clase ahí, entraba el agua, entraba el frío. Y ahora poder, de alguna manera, fortalecer esos lugares donde hay tanta gente mayor que va a estudiar, que trabaja ahí, y demás, es importante. Por eso digo, me encantó esto de que poder sentar y decir, che, mira todas las instituciones que había.
2: Esto que decís vos es sumamente importante y también encierra el espíritu del presupuesto participativo, porque son lugares de pertenencia. Y vos das clase y detrás se hizo un playón donde los chicos juegan.
1: Que están todo el tiempo jugando.
2: Están todo el tiempo
1: jugando. En vez de estar en la calle y estar ahí adentro, ahí, en ese espacio.
2: También se creo que lograron hacer alguna modificación en la estructura, digamos.
1: Sí.
2: Entonces,
1: se mejoró.
2: Todos los años, cuando uno va viendo, ya son 10 años de presupuesto participativo y también fue muy interesante lo que nos propuso Ariel, de renovarnos, de a todo el gabinete hacer de cuenta que es nuestro primer día en la gestión. Y encontrarle, o sea, como reforzar ese sentido de comunidad, de pertenencia y de que la herramienta funcione para eso. Sí, nos puede pasar porque somos seres humanos y capaz nos equivocamos y creemos que, uy, hoy cargué un proyecto pero no nos llegó. Bueno, nosotros intentamos comunicarnos con todos, tratamos de darle las respuestas a los vecinos que su proyecto no está dentro de esta boleta por algún motivo. Fueron muchos y fue un proceso de transformación bastante arduo, mucho trabajo del equipo. O sea, porque bueno, vengo yo, pero detrás mío hay un equipo que se pone la 10 y nos acompaña en todo lo que hay que hacer. Y la verdad estamos contentos.
1: A mí me apasiona cuando empieza el presupuesto participativo ver en los centros jubilados.
2: Los amo.
1: No. La tienen tan clara los abuelos y empiezan el listado. A ver, está fulanito, los quiero a todos y los llevan todo en bloque, ¿viste? Todo para. Porque son re eso de defenderse. De defender su espacio. Bueno, te contaba y le contaba a la gente, tengo en mi mano el de Belén de Escobar, donde dice, bueno, está la información, en este caso, Belén de Escobar. De infraestructura, tengo la información de veredas, de todos los barrios, los estabilizados, de qué. Cada cosa tiene un puntaje. ¿Qué más tenemos? Corredor saludable, refugio de pasajeros, corredor urbano, iluminación, espacio público, hay de todo. Y después en fortalecimiento, en el de Belén de Escobar, está la sociedad cosmopolita que tanto necesita ayuda, los bomberos voluntarios, que bomberos voluntarios de Escobar vienen con el presupuesto participativo.
2: Siempre, sí.
1: Ahí en cualquier momento te van
2: Son
1: a cruzar.
2: Son una comunidad muy fiel.
1: Te van a cruzar la autobomba. No, pero vale, tuvieron el playón, un montón de cosas que se hicieron allí.
2: Sí,
1: bien.
2: Sí.
1: Centro Urbanístico El Cazador, Asociación Civil de Veteranos. Ah, hoy me contaban los chicos de veteranos, de los hijos de veteranos, ¿viste? Hijos de Malvinas, me contaban de lo que están puestos.
2: Es la primera vez que participan, la verdad que para nosotros también es un orgullo muy grande tenerlos y poder escucharlos. Nada, siempre tienen historias que te conmueven, ¿viste?
1: Claro.
2: Y que este año hayan decidido participar también es muy movilizante.
1: Bueno, a ver, la gente, para que hay mucho, yo estoy haciendo un resumen. La gente, ¿cómo tiene que votar? Leer primero toda la propuesta tranquila.
2: Sí.
1: Siempre es acompañado por alguien para cualquier duda. Marcar con una X lo que uno elige.
2: Sí, con que se note que está el circulito elegido o marcado, no tachar, porque.
1: Claro, confusión.
2: Que estén los datos básicos, nombre, apellido, la localidad, el DNI, el teléfono, si usa mail, que esté el mail. Y es muy importante esto, ¿por qué? Porque nosotros después cruzamos los datos con la base del 360, o sea, los votos que nos llegan por 360 y los votos que nos vienen en soporte papel, y obviamente si la persona votó dos veces, nos vamos a quedar con uno.
3: Claro.
2: Así que es muy importante tener los datos para que este voto sea válido.
3: Perfecto. ¿Dónde entrego este voto? ¿Dónde lo pongo para que la gente lo sepa? ¿Dónde retiro este papel y dónde pongo el voto?
2: Este papel les va a llegar por los conecta o los puntos vecinales. Cada referente del territorio que tenemos en cada localidad va a facilitar el acceso al papel. Y si no, como te decía, también el 360, que eso cada uno puede entrar desde su teléfono súper fácil. Y se acerca con la boleta, la deposita en la urna y con eso aseguramos el voto.
3: Bien. Y le recuerdo a la gente que en total hay que votar por 200 puntos. 100 para proyectos y obras y 100 para entidades. Espectacular. Es más, vos sabés que ayer votando digo, uy, llegué a 95, me encantaría... No. No. Me tengo que mantener en 95, porque si no me iba a ciento y pico,
2: sí,
3: ¿viste?
2: Sí.
3: Pero bueno,
2: te dan ganas, ¿viste? Como
3: sí, estaba ahí. Es más, un debate, este no, este sí. Bueno, pero la verdad
2: sí,
3: está bueno poder también conocer otros lugares u otras instituciones, en este caso, hablando de instituciones que por ahí antes no se veían en presupuesto participativo y sí. Hoy en día sí.
2: Bueno, vos mencionabas el caso de Garín, ahí un proyecto que se decidió, obviamente el presupuesto no daba para que esté incluido únicamente como proyecto de presupuesto participativo, pero es la reforma y la ampliación del hospital.
3: Del Bicentenario.
2: De Dupuy.
3: Ah, perdón, tenés razón, el Dupuy, sí. Perdón, decía Dupuy.
2: Bueno,
3: sí.
2: Y la verdad es que fue un proyecto que nos ingresa desde la comunidad, que Ariel lo validó y lo tomó como... Lo mismo pasó en Loma Verde con el proyecto del CAPS. El presupuesto participativo ahí se va a destinar para la ejecución de esas obras, pero implica una inversión muchísimo mayor. Entonces, en esta época de crisis... Y de tanta complicación, que nuestra gestión siga aportando y apoyando a la salud pública es sumamente valioso.
3: ¿Hasta cuándo tengo tiempo de votar?
2: Tenemos tiempo hasta el 15, pero seguramente extendemos una semanita.
3: ¿Vas a votar, Facundo? Bueno, a movernos todos, ¿eh? A toda la gente que está escuchando tiene que ir a votar, tiene que ser parte de esto. Y la verdad, ahora que es muchísimo más fácil. Cualquier cosa entro a 360.
2: 360, toda la información.
3: A través de la
2: página. Si somos más analógicos, punto vecinal, sede conecta, y ahí vamos a tener gente que nos va a ayudar y nos va a facilitar absolutamente todo.
3: ¿Cuándo vamos a conocer los resultados?
2: Y si extendemos una semanita más, calculo que entre la última semana de octubre de septiembre y primera semana de octubre ya vamos a estar.
3: Soledad, gracias por estar aquí.
2: No, gracias a vos.
3: Gracias porque siempre nos explicás absolutamente todo y es clarísimo.

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2: Y ahora vamos a hablar de una institución que queremos muchísimo y que la verdad, por suerte, de alguna manera muchos se lo están poniendo al hombro. ¿Por qué? Porque es nuestra institución, porque es muy querida y demás. Estoy hablando de APAN y de su presidente Antonio Mastronardi. Tony, bienvenido, ¿cómo te va? Buen día.
3: Buen día a toda la audiencia. Y acá andamos, tratando de buscarle la vuelta.
2: Bueno, APANI hoy, ¿cómo está?
3: Y mira, la situación no es fácil porque, bueno, nos sacaron el año pasado el registro de prestadores, pudimos facturar hasta enero. Hoy estamos con muchas complicaciones.
2: ¿Todavía no pueden facturar?
3: Recién empezamos a facturar ahora. Pero bueno,
2: ¿a todas las obras sociales o algunas?
3: Todas. Lo único que podíamos ir cobrando, incluir salud, estamos debiendo sueldos, chicos que se han ido, profesionales que se han ido, y es, o sea, todo discapacidad, no solo somos nosotros, sino todo discapacidad, bueno, quizás un consuelo de tonto, ¿no? Uh-huh. Pero todo discapacidad casi está pasando por lo mismo. Nos sacaron del servicio de prestadores, el primero de abril vinieron, nos volvieron a dar el alta, pero el alta a la firma recién después de 2 meses y medio después. Ahora entró y vamos a poder facturar a través del mes de julio. O sea que nosotros pensábamos que podíamos cobrar retroactivo, tampoco podemos cobrar retroactivo. Es un problema.
2: Claro, porque vos decís, bueno, uno recobra retroactivo y paga algunos huecos. No, qué lástima. No. O sea, ¿todo eso está perdido?
3: Sí, desgraciadamente sí.
2: ¿No se puede apelar, no se puede hacer nada?
3: No, porque tampoco pudimos prestar a... hubo que reducir días de atención y todo eso. Tratamos de mantenerlo vivo, empezamos a trabajar con 2 días, hoy ya estamos trabajando con 4 días, ya estamos empezando a retomar chicos de vuelta, ya estamos de vuelta a los 20, teníamos 35, ya tenemos 20, tenemos chicos en lista de espera, pero bueno, la gente también se pone nerviosa porque el que viene a trabajar precisa cobrar.
2: Totalmente.
3: Y bueno, desgraciadamente, nosotros siempre todo lo que recaudamos lo volcábamos a la institución, a los sueldos de los empleados. O sea que, bueno, es una comisión sin fines de lucro, o sea que nadie de comisión puede cobrar nada, no es que la plata se desvíe en otro lado, sino que es todo para los chicos. Uh-huh. Pero bueno, desgraciadamente después de 38 años, este año fue uno de los más duros. Si hubo años duros que no nos pagaban y qué sé yo, este fue lo más duro porque nos sacaron del sistema.
2: ¿Otra cosa falta aparte de estar en el sistema y pagar estas deudas? A nivel administrativo, ¿falta algo más?
3: No, tenemos todo, ya presentamos todos. Nos estaban frenando porque Superintendencia se ve que no había pasado todavía a todas las obras sociales lo que era el requerimiento de que estábamos de vuelta dado de alta. Así que bueno, esa es la situación hoy. La situación de varias personas que también me explicaron que les sucedía lo mismo, porque uno cuando entra a averiguar qué hice mal, sí, a veces quizás hay un poco que uno también, después de la pandemia, vos sabés que hubo un antes y un después, hubo un relajo, que uno se relajó para poder volver a empezar. Vos sabés que un año atrás del otro fueron complicados.
2: Sí, sí.
3: Y no fuimos ajenos a la situación.
2: ¿Está en el presupuesto participativo ustedes?
3: Estamos en el presupuesto participativo en Loma Verde para tratar de afinar todo lo que es de seguridad y todas esas cosas. Loma Verde, la verdad que lo tenemos bastante bien acomodado de vuelta, porque en un tiempo, cuando fue la pandemia, nos entraban a robar y todo eso. Y a veces, desgraciadamente, también se te bajan los brazos, porque vos tratás de sumar y otro trata de restar, ¿viste?
2: Sí.
3: Y entonces no... Si te roban y todo eso, se te bajan los brazos también.
2: ¿Qué te parece?
3: Pero bueno.
2: ¿Qué te parece?
3: Tratamos de seguir adelante. Bueno, vos sabés bien que todas las cosas que también nos tocaron vivir, sí, problemas familiares y todas esas cosas que, bueno, a uno lo fue deteriorando.
2: Hace poco los veteranos hicieron una comida, beneficio de APANE.
3: Sí, la verdad que muy bien, muy bien, muy agradecidos. La recaudación fue 1.010.000 pesos.
2: Sí, sí, nos contaron.
3: Todo suma.
2: Todo suma, claro.
3: Desde granito de arena. Yo siempre digo, y toda la comisión directiva y toda la gente de APANE, eternamente agradecido a toda la gente, porque siempre nos da una mano, siempre trata de ayudarnos, cada uno como puede y dentro de la instancia que puede. Uh-huh. Y todo suma. El año pasado creo que hicimos algo de 22, 23 eventos, ya vamos por el 14. Ahora tenemos semana que viene Loma Verde.
2: ¿Qué hay? Vamos por parte.
3: Loma Verde tenemos un puesto.
2: ¿Qué día?
3: El día 13, el domingo 13.
2: El 13, puesto...
3: El aniversario de Loma Verde.
2: Puesto en aniversario.
3: Sí, vamos a ver.
2: ¿Y qué? A ver.
3: Sándwich de pernil.
2: ¡Ay, qué lindo!
3: Es lo que es.
2: Sí. El año pasado vendieron todo.
3: Vendimos todo, ¿no? Loma Verde siempre nos fue bien.
2: Bien.
3: Vendimos todo.
2: Tomate ahí un poquito de agua. Le vamos contando a la gente, entonces, para ir organizándonos. Para colaborar con APANE. Vuelvo a lo mismo, domingo 13, puesto de aniversario en Loma Verde, beneficio de APANE. ¿Qué más?
3: Después del 20 de septiembre tenemos un...
2: ¿20 de septiembre?
3: Un recital con...
2: Con Alejandro.
3: Alejandro Villalba en el Teatro Seminario. Después viene la Fiesta de la Flor, también tenemos un puesto en la Fiesta de la Flor.
2: ¿El de Flores desde siempre?
3: El de Flores desde siempre.
2: Le cuento a la gente, me encanta, ese puesto lo amo. Porque yo estoy trabajando en el escenario y lo primero que le digo a toda la gente, antes de irse de la Fiesta de la Flor, me compra aunque sea una flor, una plantita en el puesto de APANE.
3: Y vos sabés que también después está siempre esa idea de hacer el almuerzo, que a veces se viene complicando. Este año sí era complicado porque estábamos con la cabeza en otro lado y tenemos que hacer el almuerzo también, y ya... Siguen surgiendo eventos, porque el año pasado de última apareció Escobar Vuela, que fue el último.
2: Sí, hicimos, sí, sí.
3: Y también venimos helado y recaudamos, y bueno, siempre la ayuda de la municipalidad está, o sea que siempre Laura Ceja, ¿no? Tanto como el intendente y Laura Ceja siempre nos...
2: Bueno,
3: hasta
2: ahora tenemos 3 eventos, ¿hay algo más?
3: Mirá, por ahora eso, va sumando, viste, que la gente va sumando.
2: Y no, todavía no se va a hacer el tema entonces de la comida, los fideitos.
3: Y bueno, la comida, por eso te digo, la estamos pendiente. Ahora vemos, después que pase la Fiesta de la Flor, viste, porque ahora tenemos primavera, Fiesta de la Flor, y hay muchas cosas en el camino, y también estamos muy abocados a que la institución vuelva a ponerse en marcha.
2: Porque cuando se hizo en el Club Italiano quedó chico.
3: Quedó chico el Club Italiano, sí. Lo que pasa es que trabajamos con muchas instituciones y la verdad que fue un golazo ese día. Fue un apoyo de la gente terrible. Fue un éxito bárbaro, pero bueno, este año es un año un poquito más complicado quizás para todo el mundo también. Porque la situación económica está un poquito más comprometida.
2: Y por lo menos para ir por un bingo, aunque sea, porque comida...
3: Perdón, también tenemos... Mira. Perdón,
2: ¿qué pasó?
3: Olvidaba, tenemos un bingo.
2: ¿Cuándo?
3: Ay, no me acuerdo la fecha ahora.
2: Te van a pegar.
3: Me van a pegar. Ahora después te la paso. Con la colaboración de la Dante.
2: Ajá. Ah, por ahí Jessy. A ver, preguntale a Jessy, que por ahí sabe, porque está vinculada. A ver si recuerda cuando es el bingo. Un bingo, entonces, con que te ayudan los chicos de la escuela.
3: Sí, sí. O sea, nos ayuda la danza. Lo vamos a hacer en la danza.
2: Bien, bien.
3: ¿Cómo está? Lo que pasa es que nos dividimos las tareas.
2: Está bien, porque es muchísimo.
3: Y este presidente está viejo, se olvida ya de las cosas.
2: Bueno, y con todo esto, es solamente para apaciguar, Tony. No para salir del hueco.
3: Mira, yo tratamos de buscarle la vuelta. Y decimos, bueno, vamos a tratar de empezar, de volver a arrancar. Volver a arrancar, por lo menos tener el dinero para los sueldos. Y después con los eventos entrar a solucionar los problemas que veremos de atrás. Para ir tapando todos los problemas que tengamos de atrás.
2: ¿Y algún estacionamiento de algún evento, algo más? Ya,
3: hubo estacionamiento este año, pero no dieron mucho resultado. Ajá. Viste que no fue lo mismo el Día de los Chicos acá en la Fiesta de la Flor.
2: Claro.
3: Y bueno, tampoco estuvo la exposición de los canarios.
2: Este año no hubo exposición de los canarios.
3: No, se fueron a Córdoba.
2: Qué lástima que se perdió eso, ¿eh?
3: Y bueno, pasan cosas que, bueno, van sucediendo. Pero bueno, le vamos a ir buscando la vuelta, vamos a salir adelante. Y siempre con el apoyo de la gente, ¿no? Y la verdad que es impresionante porque toda la gente, ¿qué precisás? ¿Cómo te ayudamos? Y bueno, eso no tiene palabras, la verdad que...
2: ¿Campaña de socios?
3: La campaña de socios sigue vigente. Esa la está manejando Lore desde allá, desde Apane. O sea, la cuota societaria son de 2.000 pesos. O sea, es una cuota baja.
2: Bueno, ahí ya tenemos que modificar el monto, en algún momento. Que sea 5.
3: Sí, después lo veremos.
2: Bien. Bueno, Tony, las puertas abiertas, vos sabés, difundimos enseguida. ¿Cuánto va a estar la entrada al Teatro Seminari para ver a Alejandro Villalba?
3: 7.000 pesos. Muy económica.
2: ¿Sabés qué tiene que haber ahí afuera? Digo, como sugerencia, una urna para colaborar.
3: Sí, lo que pasa es que a veces tenemos la rifa en la calle.
2: Ah, o sea, claro. No, pero afuera el teatro. ¿Viste la puerta del teatro?
3: Estamos agotando a toda la gente y la verdad que a veces también nos...
2: Sí, pero nunca se sabe.
3: No.
2: Una urna. Quien quiera colaborar, a colaboración, si pueden algo ahí, lo ponen.
3: A voluntad, sí. Ya es demasiado molestando a la gente, pero desde ya, muchas gracias porque siempre nos dan una mano. Yo creo que desde los comienzos estuvimos acá con Diego, que fue uno de los primeros que
2: te hizo el desfile.
3: Le hicimos el desfile y la verdad que salió bárbaro, ¿sabes? Y bueno, si empezamos de la nada y llegamos a donde llegamos, creo que tenemos que salir.
2: Vos sabés que nosotros te vamos a apoyar siempre.
3: No,
2: sabés que ahí vamos a estar, colaborar. Sabés que si haces una comida te hacemos de mozo, si haces...
3: No.
2: ¿Cuántos años te fuimos? Yo nacieron mis hijos.
3: Un montón de años, la verdad que sí, siempre...
2: No tengo drama, y acá toda la gente también sabe que te vamos a apoyar.
3: Y el apoyo siempre que nos daba también la mamá Nicoleta y todo así. Así
2: bien.
3: Que bueno.
2: Bueno, ya, muchas gracias. Por lo pronto, el 13 de septiembre, puesto en Loma Verde, la comida. Por lo pronto, el 20 de septiembre, en el Teatro Tomás Seminari, el evento y el bingo. Que vamos a ver, mejor me contás cuál es la fecha, ¿te parece?
3: Sí, sí.
2: ¿Vamos así?
3: Sí, señora.
2: Bueno, Tony, gracias por estar aquí, ¿eh?
3: No, muchas gracias, Paula, y gracias como siempre, y yo también estoy a disposición de lo que ustedes precisen.
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0: Y bueno, y ahí la tenemos a Isa, porque quiero saber todos los detalles, porque no para nunca. Y estoy hablando de la señora Iris Pavoni. ¿Cómo le va? Bienvenida.
1: Hola, Paula, buen día. Un poco resfriada, porque de tanto andar, ¿viste?
0: Claro. Es un mes con muchísimas actividades para la Casa de la Cultura de Ingeniero Mayo, sí. Y para Ingeniero Mayo y demás. Pero vamos por parte. ¿Qué hicieron las representantes que están a punto ya de cambiar, ¿no? Sí. De representantes y demás como actividades. Contame.
1: Ayer se hizo la preselección.
0: Ajá.
1: Con 6, 7 niñas que se presentaron, la verdad. Estamos todos muy, muy contentos porque el nivel de cultura y las ganas de participar de las chicas nos encantó. Había 3 niñas de Escobar, después fueron 4 chicas de acá de Mayo. Y la verdad que una maravilla. Este año, muy bueno todo. Así que ayer fue la preselección, el sábado es la elección, a las 6 de la tarde, acá en Casa de Cultura, enfrente de la plaza. Y también ayer el tiempo nos dejó, después de la 1 de la tarde, empezar con el mural de la ballena.
0: Ah, ¿empezaron a pintar?
1: Sí, empezamos a pintar, no lo terminamos. Le decimos al ciudadano de Mayo y que todavía no está terminado, faltan líneas. Escribir un poco la historia, un poquito cómo fue, cómo se encontró y dónde. Y esta semana lo terminaremos.
0: Recordarle a la gente dónde se está haciendo este mural.
1: Está en el calle Moreno y Corrientes, donde en realidad se encontró la ballena, ¿no? Sobre Corrientes llegando al arroyo.
0: ¿Quién lo está pintando?
1: Así que nada.
0: ¿Quién lo está pintando?
1: Bueno, la escuela media número 4.
0: ¡Ay, qué lindo!
1: De acá, de Mayo. Y la escuela escuela media número 1 de Garín.
0: ¡Apa!
1: Porque, claro, porque tenemos al muralista ahí en Garín.
0: Uh-huh.
1: Y bueno, vinieron 3 profesores de artística, 2 de Garín y 1 de acá de la media número 4, con sus alumnos, ¿no? Un trabajo hermoso hicieron, la verdad. Un trabajo hermoso. Ya lo vamos a mostrar.
0: Bueno, entonces, mira, el mural de la ballena, la preselección. ¿Hace poco nos estuvieron en el hospital?
1: Sí, fuimos ¿qué día fuimos? Me parece que fuimos el miércoles, sí, el miércoles, a las 6 de la tarde entramos con los payamédicos, y ahora hay un grupo nuevo de payamédicos, a llevar juguetes a los niños con nuestras embajadoras. Fue el último trabajo que han hecho. Bueno, trabajo, digo yo, actividad. La verdad que fue tan emotivo todo, porque nosotros desde Cultura pedimos juguetes, más que nada peluches. Y en la ciudad de Mayo, 60 peluches nos trajeron. Peluches.
0: ¡Qué lindo!
1: Así que nada, tenemos para Navidad, para Reyes, para llevar a los niños al hospital. La verdad que, bueno, fue una actividad muy emocionante, la verdad.
0: Bien. Y ahora se viene la semana de Mayuit.
1: Sí, continuamos la semana. El 10, jueves, a la mañana, hacemos el Festival de Arte e Integración. Y después el 12, sábado 12, 6 de la tarde, también en Cultura, vamos a tener a Diana Leles con teatro, microteatro, y la elección del vecino ilustre.
0: Me dijiste, el jueves...
1: El jueves 10, en la Plaza Emilio Mitre, de 10 a 12.
0: Bien.
1: Festival de Arte e Integración.
0: Donde participan, la gente puede ir a verlo y sumarse.
1: Pero obvio, porque hay música, van a exponer todos los trabajos que hacen los chicos con discapacidad, cerámica, arte, danzas. No, el evento es hermoso. Ahí va a estar cantando Emiliano Colta, va a estar Dieguito Frías, algunas parejitas de ballet que van a bailar, va a estar el Colegio Fundarte, el Colegio San Francisco de Asís, y nada, mucha actividad, y espero que el tiempo nos acompañe.
0: ¿Qué más tenemos así? ¿Estamos y estamos allí?
1: Y ahora ya no, y el domingo entramos a las nuevas, al nuevo séquito, a las nuevas soberanas, ahí en el en el paseo Papa Francisco. A
0: la ¿este domingo?
1: Claro, el no, el domingo 13.
0: Ah, el domingo 13.
1: No, perdón. No, sí, este domingo.
0: Este domingo.
1: Irí. Hay un festival muy grande en el Papa Francisco, sábado y domingo, ¿no? Con los festejos de la Semana de Machu.
0: Claro.
1: Y bueno, y también hay muchos agradecimientos que no los voy a hacer ahora, pero después los vamos a pasar. Hay mucha gente que ha colaborado. Gracias.

0: No, por ahora no. Este año, bueno, este año fueron esas actividades, hubo otro año que hubo más actividades, pero bueno.
1: Ciudadano Ilustre, ¿cuándo?
0: El sábado 12.
1: ¿Sábado 12, previo a la elección?
0: Con el teatro de Diana Lele, ¿no?
1: Uh-huh. Ok.
0: Estamos a todos los vecinos que vengan a ver teatro a la Fomento.
1: Me encantó, sí. Me encantó. Bueno, hay de todo, Iris, a empezar a agendarse y no perderse de nada.
0: Sí, mucho trabajo y que la gente venga porque es todo con entrada libre y gratuita, para ver teatro, para ver la elección de la reina, pasar un día agradable. En la elección de la reina van a bailar con una colaboración de la Sociedad de Fomento, Mari Estudio, van a bailar las chicas, o sea que también va a haber actividad artística.
1: Uh-huh. Bueno, completísimo, Iris, felicitaciones, me pasa foto de todo, ¿eh? Ahora usted me pasa foto de todo, los chicos trabajando en el dibujo de la ballena y demás.
0: Bueno, tengo, y también, por ahí te puedo mandar cómo está la ballena.
1: Ay, me encantó, dale. Gracias, Iris, gracias, felicitaciones.
0: Paula. No, gracias a vos por compartir.
1: Allí Iris Pavoni, ¿eh? Desde Ingeniero Mayo y toda la información.
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0: Y me voy rápidamente con la última visita aquí. Estoy hablando de un joven, se llama Franco Ezequiel Gómez, barbero de profesión. ¿Cómo te va? ¿Qué te dicen más, Franco o Ezequiel?
1: Franco.
0: Bueno, bienvenido, Franco. ¿Bien?
1: Sí.
0: Bueno, contame un poquito tu edad.
1: Bueno, mi edad, tengo 28 años.
0: Sí.
1: Bueno, me dedico al tema de la barbería hace ya... van a ser 10 años.
0: ¿Vivís en Mateo?
1: Sí, vivo en Mateo.
0: ¿Casado, enamorado, hijo, familia?
1: Hijo, sí, un hijo, 8 años, se llama Tiago.
0: Ah, saludos a Tiago.
1: Sí, sí. Saludos a Tiago de parte.
0: Ahí está. ¿Y te estás dedicando...?
1: ¿Eh? Soltero.
0: Soltero, bueno. ¿Y te estás dedicando mucho a la parte solidaria? A ver, contame un poquito cómo nació esto y qué haces.
1: Mira, yo hace poco empecé a ver a los chicos, obviamente que entiendo la situación de hoy en día de los padres y que no tienen como para... digamos, que le alcanza el día a día. Entonces yo empecé a ver y empezar a implementar hace poco esto de poder cortar esa de ellos gratis. A mí me llena mucho porque sinceramente tengo un hijo y bueno, obviamente que, como digo, yo todos vamos a necesitar algún día y sé que un poco eso, ¿no? De ayudar a la sociedad.
0: O sea, vas a lugares a cortar gratis.
1: Claro, sí.
0: ¿Y cómo elegís ese lugar?
1: Y ese lugar no lo voy eligiendo, sino que, bueno, yo publico en las redes quién necesita a alguien que le corte el pelo a los chicos. Y bueno, ahí arreglamos con el tema de algún encargado o algo del comedor. Y entonces ahí nace todo, digamos, a partir de eso.
0: ¿En Mateo dónde has cortado? ¿En qué lugares cortaste? Contame hasta ahora.
1: Hasta ahora corté hace poquito, bueno, empecé hace poco a cortar a comedores. El gallinerito de Mateo se llama.
0: Sí.
1: Barrio Primera de Julio.
0: Ahí fuiste y cortaste.
1: Corté ahí, sí, sí.
0: Y a través de eso te salieron a pedir de todos lados.
1: Exactamente, a través de eso, bueno, me mandaron, obviamente que también tengo clientes y allegados y también...
0: Te piden.
1: Me pidieron también que vaya a iglesias y bueno, y también a comedores para ir a cortar y bueno.
0: Y de alguna manera estás yendo así, a cortar.
1: Claro.
0: ¿Son solamente hombres o por ahí te aparece alguna mujer?
1: Hombres, digamos por el momento niños, pero yo lo que voy a hacer también es cortar a jubilados. Amén.
0: Ajá.
1: Gente mayores.
0: Perfecto.
1: Gente mayores también.
0: Abuelos, jubilados y niños.
1: Y niños, sí, tal cual.
0: Sí, los chicos cuando se te sientan, que corte,
1: ah,
0: tal.
1: Sí,
0: me encanta, ¿viste? Porque cuando apareció el tema de Dibu, que tenía un dibujito,
1: claro,
0: después todos los chicos.
1: Verdad,
0: sí, sí. ¿Y le haces algo de eso a los chicos?
1: No,
0: te piden?
1: Por el momento no, ellos me piden lo básico, digamos, ¿no? Porque no saben mucho. Y bueno, yo también me incentivo a decir, te quedaría bien este diseño, este.
0: Ah,
1: y ellos también lo ven.
0: Me encantó. Bueno, y acércate un poquito al micrófono, por fin. Ahí está, así te escucho mejor. ¿Y ahora estás planificando para cuándo hacer en dónde?
1: Bueno, ahora me mandaron acá un comedor de Villa Rosa, así que ya arreglé con la encargada, digamos. Y el sábado, a partir de las 3 de la tarde, ya tengo que ir a cortar ahí.
0: ¿Qué comedor es?
1: No
0: te acordás.
1: No me acuerdo.
0: Y así te van llamando, te van pidiendo.
1: Sí, sí. Y me hago, digamos, lugar en todo. Mi idea sería cortar en todos los comedores, digamos, de todos lados. Porque sinceramente yo sé que, o sea, eso a mí también me hace bien a mí mismo, ¿no? Porque yo quiero como que ser mi mejor versión de mí mismo. Entonces yo lo hago por eso. No para que la gente, digamos, me...
0: Franco, ¿y si le decís, che, algún barbero más, algún peluquero que se quiera sumar, algún
1: claro,
0: loco amigo?
1: Claro, sí.
0: ¿No
1: sí,
0: se
1: también
0: sumó nadie?
1: No se sumó nadie por el momento, no.
0: Ah, no, alguno que te lleve a cebar mate, ¿no? Que,
1: claro,
0: que sea de tu compañía.
1: No, nadie.
0: Pero alguno se te puede ahí sumar.
1: Sí, sí, obviamente también estoy buscando eso también, porque sinceramente.
0: Por ahí, yo sé
1: son
0: que.
1: Son muchos chicos y yo, la verdad, quiero cortarle a todos. En un comedor ponerle que van, ¿cuántos chicos? 40 chicos, me dijo la otra vez que tenía para cortar y bueno, son
0: muchos. Es mucho.
1: Es demasiado y a partir de, yo diría empezar más temprano porque empezar tipo a las 3 de la tarde.
0: Y aparte hay una realidad, por ahí para el peluquero, el barbero, el sábado es el día que se labura mejor,
1: claro,
0: se trabaja mejor,
1: también.
0: Por ahí buscar días alternativos, ¿no? También.
1: Sí, sí, exactamente, eso también lo que le digo mucho, día de semana, ¿qué pasa? También los comedores son recién abren, entonces ellos hacen
0: la
1: semana nomás y bueno, yo también le doy tiempo, pero también obviamente...
0: Sí, buscar.
1: Saber eso.
0: Bueno, Franco, hay que decirle a la gente que se sume, y especialmente también barberos. ¿Cómo apareces en las redes sociales? ¿Qué número de teléfono podemos dar?
1: Bueno, en las redes sociales, Instagram, Gómez Franco Ezequiel 123.
0: Va despacito, porque viste que
1: sí.
0: ¿Cómo apareces en Instagram?
1: Gómez Franco Ezequiel 123.
0: Sí.
1: Ese es mi Instagram.
0: Uh-huh.
1: Y mi número de teléfono, obviamente los barberos que se quieran sumar a lo que estoy haciendo yo, Es 11-26-04-28-71.
0: Repetilo.
1: 11-26-04-28-71.
0: Claro, porque la idea es esa también, ¿viste?
1: Es así, que se puedan sumar también ellos para que, obviamente, poder cortar a todos los niños, ¿no? Digamos, del comedor también.
0: Bueno, por ejemplo, decíamos la tía gaucha, Sandra Edith Tancredi, ahí estamos, hace lo mismo. Y a veces le dicen, che, muchacho, ¿quién claro. se suma? Entonces, como que van ahí, ¿viste? En tropilla, son un poco más y es más fácil. Sí. Bueno, así que los pedidos están ahí a flor de piel.
1: Sí, sí. Estaría muy bueno que se sumen, estaría muy buena la idea esa.
0: ¿Y cómo te sentís cuando haces todo esto?
1: No, me siento feliz, lleno conmigo mismo, digamos. Yo esto lo quise hacer más que nada para que, bueno, superarme a mí mismo y mejorar como persona también, ¿no? Que eso es lo que me hace bien también. Uh-huh. Y ver la sonrisa de los niños, que también obviamente eso es lo principal. Digo, yo con tan poco se puede hacer feliz a un niño, ¿no?
0: ¿Qué te parece? ¿Qué te parece?
1: Para mí es demasiado poder hacerlo.
0: ¿Tenés algún sueño en particular?
1: Y mi sueño sería poder el día de mañana abrir mi propia barbería y, bueno, y tener ahí... ¿sabes?
0: ¿Hoy no tenés hoy en día tu negocio?
1: No, hoy no, pero bueno...
0: ¿Qué vas a domicilio?
1: Voy a cortar. Sí, voy a domicilio, pero bueno, yo sé que el día de mañana, metiéndola así, voy a poder abrir mi barbería, que...
0: ¿Qué te pasa? Sí, ¿por qué no? Y aparte tenés toda la garra.
1: Sí, soy como muy hiperactivo, digamos.
0: ¿En cuánto anda hoy un corte de pelo? Para hoy, los hombres.
1: Y los hombres, hoy yo estoy cortando a domicilio, 12 mil pesos lo estoy cobrando.
0: Ajá. Pero algunos también están 15, ¿no? Puede
1: claro,
0: ser.
1: El tema de que cuando vas a alquilar una barbería,
0: y claro,
1: porque tenés que pagar lo
0: la luz, los impuestos, alquiler.
1: Digamos, sí, entre 15 y 16 está más o menos lo que es centro.
0: Ajá.
1: Digamos, el corte de pelo.
0: Bueno, la verdad, felicitarte. ¿Dónde estudiaste vos en su momento?
1: No estudié ese.
0: Autodidacta, no, digamos.
1: Mira, no estudié. Salió, vi videos cuando yo me iba a cortar en mi barrio.
0: No, te preguntaba porque por ahí le escribías a algunos chicos que habían estudiado con vos y le decís, muchachos, súmense.
1: No, nunca estudié. O sea, lo aprendí mirando. Lo que aprendí, lo aprendí mirando y bueno. Gracias a Dios, viendo videos también aprendí mucho más todos los días porque todos los días aprendo algo nuevo también.
0: Bueno, pero ahora invita igualmente a la gente.
1: Sí.
0: A que se sume sin son más.
1: Así somos más y poder cortar a los chicos que ellos también lo necesitan, ¿no?
0: Ah, es algo que podés hacer, tiro como idea, ¿no? Igual ahora después se lo vamos a decir a Iris, la presidenta de la Cámara de Comercio de Mateu, que se sumen también algunos peluqueros y barberos de Mateu en esto, ¿no?
1: Exactamente.
0: Un día X ponerse en la estación de Mateu, hablando de Mateo como poder decir cualquier localidad.
1: Claro,
0: obvio. Y cortarle a chicos y abuelos.
1: Claro, porque no también me quiero basar en lo que es el tema de mi localidad, sino que quiero ir a varios lados también. Mi idea es ir a Garín, Mayo y por todos lados, digamos. Uh-huh. Esa es mi idea también.
0: Bueno, Franco, felicitaciones. ¿Algo más que quieras contar? ¿La gente tiene que llevar algo cuando se va a cortar?
1: No, es totalmente...
0: Vos llevas todos, claro, tus elementos.
1: Exactamente, yo llevo todo y bueno, tienen que llevar a los niños, obviamente. Algunas veces me dicen, bueno, las madres van también y con miedo, los chicos no se quieren cortar, pero yo le incentivo también a que se corten un poco, ¿no?
0: No, y después tenés también los chicos con casos especiales, ¿no? Que por ahí tenés que ponerle tu paciencia.
1: Exactamente, que eso también tengo mucho, así que eso es lo bueno también.
0: Bueno, felicitaciones desde ya, ¿eh? La verdad, así no bajes los brazos y cada tanto me pasás foto de lo que haces. Y si se suma alguien, también
1: estaría,
0: me lo contás.
1: Bueno, ya dejé mi número y también dejé mi red, así que cualquier barbero que quiera sumarse estaría muy bueno.
0: ¿No te parece alguien? Decís, ¿qué es esto? Con todos los pelos tirados para arriba, decís, esto hay que ordenar de alguna forma.
1: Sí, porque literalmente un corte, digo yo, se te renueva por completo, ¿no?
0: Uh-huh.
1: Es una nueva persona, de verdad, eso cambia.
0: ¿Podemos cambiar al operador de alguna forma?
1: Sí, lo podemos hacer un buen corte.
0: Bueno, Franco, gracias, ya gracias por el buen humor, bueno, y por gracias, lo que haces.
1: Gracias a ustedes por invitarme y bueno, es la primera vez que hago una nota, pero
0: voy. Y mira vos, en el mejor lugar.
1: En el mejor lugar acá.
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0: Las 6 con 30 minutos.
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¿Cómo están?

0: Son las 7 con 30 minutos.
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0: Las 8 en punto. 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

0: las 8:30.
1: Gracias, Alma. Esta canción pues se llama
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0: Son las 9 en punto.
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